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Es la hora 23. 56 minutos. Es la hora 23. 56 minutos.

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Es la hora 3:31 minutos. 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

Es la hora 6, un minuto.

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4: Amalia encontró el pan que los sabios toltecas dejaron para los hombres de buena voluntad. Con él alimenta la bendita semejanza que me espera más allá, es decir, ahora mismo, cuando ella empieza a...

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0: señor Gutiérrez.
1: ¿Alguien dijo alguna vez que la experiencia es un peine que la vida te regala cuando te quedas pelado? Creo que allí reside una de las principales causas de los conflictos intergeneracionales. Imaginen, gente calva tratando de imponerle a quienes desean llevar libres y desordenadas sus melenas la utilización de algo que ya es inutilizable para quienes lo portan. Naturalmente, las nuevas generaciones acaban por despreciarlo. He tenido la buena fortuna de cruzarme en el camino con personas que, cuando perdían el pelo, tomaban el regalo que la vida les daba, desarmaban los papelitos de los chocolates y con ambas cosas improvisaban una especie de armónica con la que hacían una música muy graciosa. Luego le agregaban ojitos y una boca y lo convertían en el protagonista de historias que uno se deleitaba en escuchar. Ojalá pudiera convertirme en un viejo de esos, que sin ser músico, lutiero o titiritero, puede transformar el regalo que la vida nos tiene reservado en cosas que le sirvan a los más nuevos, aunque sea para entretenerse un rato. Experiencias Roque Chicone.

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Rafa, nuestra chacarera va para vos, Rafa Tauriño, con todo el cariño que te tengo yo personalmente y todos tus amigos. Esta chacarera que hace tiempo que te la escribí y vos la conoces, que se llama la Rafa Tauriño.

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0: Hace un tiempo me invitaron a Lima para dar una charla, justo antes de volver a casa, en el Aeropuerto Internacional Jorge Chávez, unos policías muy enojados me llevaron a la rastra, a un subsuelo, me pusieron las manos contra la pared, me abrieron las patas, rompieron una por una las artesanías que yo le llevaba de regalo a mi hija y me hicieron pasar una eternidad maravillosa junto a dos perros amaestrados, uno blanco y el otro negro. Al revés que sus dueños, los perros que huelen droga en los aeropuertos son inteligentes y dóciles. Yo jamás los había visto trabajar, por eso creía que los perros adiestrados, cuando huelen una valija sospechosa, ladran fuerte. Nada que ver, no ladran, no es así en absoluto. El primer perro que olfateó mi valija en el aeropuerto de Perú se sentó y se quedó quietito. Esa es la señal del crimen, sentarse inmóviles. Cuando pasa esto, a los policías peruanos les brillan los ojos y se ponen contentos. Si tuvieran cola, la moverían. Les encanta que sus mascotas den la señal de alerta, porque eso significa que pueden iniciar el protocolo. El protocolo de detención por drogas en el aeropuerto de Lima es alucinante, de inicio a fin. Todo lo que pasa va increciendo. Primero te detectan en la fila de embarque, después te alejan de la gente con delicadeza, enseguida te hacen bajar por una escalera que tiene un cartel que dice no pasar, y cuando ya no hay testigos a la vista, te empiezan a hacer preguntas violentas mientras vas cruzando charcos y habitaciones. Te aprietan el brazo, nunca te dicen qué pasa, y todo el tiempo, mientras caminás por pasillos desolados, tenés un solo pensamiento: acá me cogen. Yo no pensaba otra cosa: acá me cogen. Yo tuve esta certeza un montón de veces mientras duró el protocolo. Acá me ponen en cuatro y me culean entre todos. Es lo único que pensaba. Yo en el fondo estaba tranquilo porque no tenía droga en la valija. Lo que tenía era una valija con un olor a porro impresionante, porque durante una semana entera yo había guardado el porro ahí mientras fumaba en el hotel. Pero me lo había fumado todo, o sea, no me quedaba más. Por eso yo no tenía miedo de que me metieran preso por tráfico, sino de que me culearan en el subsuelo por pelotudo. Llegamos a una habitación donde estaba mi valija y un funcionario que me miró con desprecio. Vamos a tener que revisar su maleta, me dijo como la voz de Hugo Guerrero Martínez. Yo le contesté que no tenía ningún problema que la abrieran. Entonces cuatro policías empezaron a sacar la ropa y a revisar los bolsillos de la valija, a mirar las páginas de los libros que me habían regalado, a hurgar en los instrumentos musicales que yo le había comprado a mi hija de regalo. Esto fue lo peor. Perforaron la quena, destrozaron la bandurria buscando droga, rasgaron la zampoña, abollaron el pututu. Todo el tiempo buscaban droga y no encontraban. ¿Usted consume droga?, me preguntó decepcionado el jefe del operativo, y yo le dije: todo el día me drogo, le digo. Me miró muy serio, levantó una ceja y me dijo: ¿consumió drogas estando en territorio peruano? Y yo le dije: sin parar, señor, no hice otra cosa. Al policía superior no le gustaba tanta sinceridad y dijo: ¿usted trajo sustancias ilegales al Perú? Le dije que no, que soy drogón, pero que no soy estúpido. ¿Y quién le proporcionó drogas en territorio peruano?, me preguntó. Yo estuve a punto de nombrar al chino Julio Villanueva, el escritor que me había regalado la bolsa, pero no lo quise comprometer. Entonces dije: un señor alto, con ojos achinados, pero nunca le pregunté el nombre, le digo. Los policías empezaron a ir uno por uno de la habitación, decepcionados, junto con sus perros amaestrados. Parecían tristes, parecía como si les hubieran quitado un juguete. Y yo me pregunté: ¿les pagarán una comisión cada vez que encuentran a un boludo con porro? Dos funcionarios se quedaron arrodillados junto a mi valija, poniendo todo en su lugar. A mí me dio un poco de vergüenza cuando agarraron mis calzoncillos y los doblaron en cuatro como si fueran sábanas. Cuando terminaron de acomodar todo, el primer policía, el que me había traído a la rastra, me agarró otra vez del brazo y me llevó a la Terminal 1. Había pasado bastante tiempo, entonces le pregunté por el camino: ¿perdí el avión, no es cierto? Y él me dijo: no, señor, el vuelo todavía lo está esperando. Y entonces sí, ahí me sentí un gordo importante.
1: Es la hora 9:36 minutos.

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0: Hoy es el día del maestro, de la maestra, y queremos saludar en este día a nuestros compañeros y compañeras de todo el país, desde el norte profundo de nuestra patria hasta el sur más austral, a los que se levantan cada día con la voluntad, con el optimismo, con la alegría de que la escuela cambia vidas, de que la posibilidad de este encuentro colectivo que es la educación puede posibilitar el ascenso social, puede posibilitar la tarea de la solidaridad, del abrazo, de la igualdad, que es lo que todos y todas deseamos. Recordar a los grandes maestros y maestras que nos alumbraron, a nuestros compañeros, a los más de 800 docentes asesinados y desaparecidos, y decirles que luchar vale la pena, que luchar tiene sentido, que este presente terrible de represión, de hambre, de ajuste, de endeudamiento, lo vamos a superar peleando, no solamente en la calle, sino también en las escuelas, construyendo comunidad con ese abrazo que tenemos que tener con las familias, y decirles que este tiempo tan difícil va a pasar y que vamos a volver a construir una escuela pública en la que nuestros niños merezcan vivir y ser felices.
1: Un saludo de Sonia Lesso a las y los maestros en su día.
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0: 11 de septiembre de 1973.
1: Te salva el presidente de la República. Desde el Palacio de la Moneda, informaciones confirmadas señalan que un sector de la marinería habría aislado Valparaíso y que la ciudad estaría ocupada, lo cual significa un levantamiento en contra del gobierno.
0: Las fuerzas comandadas por el genocida Augusto Pinochet.
2: Ante estos hechos, como me acaba de decir a los trabajadores, yo no voy a renunciar. Pagaré con mi vida la lealtad del pueblo.
0: Asesinan en Chile al presidente Salvador Allende.
2: Podrán avasallarlo, pero no se detienen los procesos sociales, ni con el crimen, ni con la fuerza.
0: En la Argentina es fundada la Confederación de los Trabajadores de la Educación de la República Argentina, CETERA.

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muy especial hoy, 11 de septiembre, día de las y los maestros. Gracias por todo el compromiso en las aulas, en las calles. También un día especial para la historia de Latinoamérica y para nuestra organización. Escuchamos en Huellas del Presente un 11 de septiembre de 1973. La fundación de CETEL.

Y el asesinato del presidente de Chile, Salvador Allende, por el dictador Augusto Pinochet, y también la creación de CETERA. Ese mismo día, el 11 de septiembre de 1973, se fundaba CETERA y el primer comunicado fue en repudio al golpe de Estado de Salvador Allende. Vamos a tener testimonios de maestras, maestros y profes. ¿Qué significa ser maestro? Feliz día a todas las maestras y maestros.

0: sentido homenaje al querido compañero Pablo Masiangelo de Suteba y la CTA. PISA, la posición de CETERA y la IAL, estas pruebas que son punitorias y que no aportan nada a la realidad educativa del país y de la educación pública, por supuesto. Sigue en Santa Fe el rechazo a la reforma previsional, vamos a escuchar a Rodrigo Alonso. Sigue el conflicto universitario, hicimos un reportaje a la compañera Clara Chevalier de Conado. Terminó Teatro por la Identidad, la cultura al servicio de la memoria, la verdad y la justicia. Vamos a tener una charla con Manuel Goncalves, secretario de Abuelas de Plaza de Mayo. Y también se estrena el documental Desobediente, reportaje con Analía Kalinek, de Historias Desobedientes. En Los Malditos recordamos a Rodolfo Ortega Peña. Una semana muy triste. Partió el querido historiador, escritor, compañero Norberto Galasso. Vamos a recordarlo, este programa, y se lo dedicamos a él.
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0: 11 de septiembre de 1944 en Punilla, Córdoba, nació Marta Angélica Guerrero Cepeda. Tenía 31 años, trabajaba en la Escuela Técnica Industrial de San Rafael Mendoza. El 11 de septiembre de 1977, Norma Lidia Puerto Robuti Rizzo tenía 25 años. Trabajaba en un colegio de Bernal, en Buenos Aires. En esa provincia, en Villa Tesey, Hurlingham, estaba junto a su esposo, Daniel Jorge Rizzo Mosú. Tenía 27 años. Trabajaba en la escuela bonaerense Huertos de los Olivos. El 11 de septiembre de 1979, Norma Beatriz Valentinucci Serreter Maggio tenía 28 años. Norma Beatriz, Marta, Norma Lidia y Daniel eran docentes. Fueron secuestrados por grupos genocidas. Canto Maestro recuerda Marta Angélica Guerrero Cepeda, Norma Beatriz Valentinucci Serreter Maggio, Norma Lidia Puerto Robuti Rizzo y Daniel Jorge Rizzo Mosú, docentes desaparecidos durante la última dictadura cívico-militar.
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4: Desde el año 2000, un movimiento cultural, artístico, acompaña a la lucha de las abuelas de Plaza de Mayo. Teatro por la Identidad. Es un abrazo de la cultura en la búsqueda de las nietas y nietos que aún hoy siguen desaparecidos. Para hablar de este tema estamos con Manuel Goncalves, secretario de Abuelas de Plaza de Mayo. ¿Cómo te va, Manuel?
5: Bien, muy bien. ¿Cómo estás?
4: Bien. ¿Cómo se llamó este año el ciclo?
5: Hace varios años ya que tiene un formato de monólogos, se llama Idénticos. Este año fue obviamente todo renovado, pero bueno, con muchos actores y actrices en escena y muchas otras personas vinculadas a que todo suceda cada noche que se abre el telón en Teatro por la Identidad. Así que es un montón de gente involucrada. Hermoso lo del ciclo este año también, como todos los otros.
4: Y el recibimiento de la gente, hay mucha juventud. ¿Cómo es la gente que concurre a estas obras?
5: Sí, bueno, la verdad que es un público muy, muy, muy amplio. Hay una concurrencia enorme, sobre todo, siempre esa sala llena. Así que cada una de estas jornadas, este año fueron 5 lunes, que culminó con la última función el lunes pasado. Es eso, es un teatro colmado y de gente que, bueno, que se involucra y que, por supuesto, recibe desde el escenario un mensaje maravilloso de creatividad y compromiso, que eso es finalmente Teatro por la Identidad, y que se complementa también con, bueno, la participación de siempre alguna persona vinculada a la búsqueda de abuelas, un nieto, una nieta, una abuela. El lunes pasado estuvimos con la abuela Buscarita Arroz, que es la vicepresidenta de abuelas, estuve yo, estuvo también su nieta Claudia Poblete y otros nietos y nietas, Juan Cabandier, estuvo Juan Pablo Moyano. Bueno, fuimos varios los que fuimos a este último lunes, y que cuando termina la función, bueno, en realidad la función no termina sin antes dar un mensaje de manera directa por alguno de nosotros a toda esa platea, que son luego portadores de una búsqueda que no ha terminado y que, bueno, nos ilusiona cada noche pensar que ahí puede haber alguien que nos ayude a encontrar al próximo nieto o nieta.
4: En estos tiempos, desde que asumió este gobierno, de negacionismo, de desfinanciamiento de todo lo que es memoria, verdad y justicia, de los centros de la memoria, el mismo Ministerio de Derechos Humanos, de todas esas áreas más la ideología. ¿Qué rescatás, qué aporte hace Teatro por la Identidad ante este panorama tan adverso y de retroceso?
5: Es justamente un faro que ilumina desde un escenario, siendo que hay una historia que fue contada y hay muchas otras historias que no han podido ser contadas aún y que tienen que ver con crímenes que la dictadura generó en toda nuestra sociedad y que justamente todavía no podemos saber la verdad de muchos de esos crímenes por el carácter criminal y clandestino de todo lo que la dictadura hizo. Han pasado ya 50 años y seguimos buscando a los desaparecidos, seguimos buscando a esos bebés robados, que son alrededor de 300 hombres y mujeres, que no saben su verdadera identidad y que las familias lo siguen buscando, con abuelas como la nave insignia y todo eso, y que entonces que aparezcan discursos negacionistas en un país que ya lleva, bueno, la democracia más larga de su historia, es un enorme retroceso, es un insulto, por supuesto, a todas esas víctimas, y no nos queda otra que seguir luchando por la memoria, la verdad y la justicia desde el lugar que sea, desde el teatro, desde la militancia, desde tu trabajo, desde la organización, sobre todo, desde lo colectivo. Y Teatro por la Identidad es ese ejemplo, es lo colectivo desde el arte.
4: Manuel Goncalves, secretario de Abuelas de Plaza de Mayo, muchas gracias y te mando un abrazo.
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nombre es Julia Romero, soy docente de la EP número 26, Miguel Navarro Viola, de Resistencia. Ser maestra para mí es enseñar, pero también es dejarse enseñar. Es acompañar mientras también vamos creciendo. Es sembrar aún sabiendo que quizás no estaremos presentes cuando llegue el momento de cosechar. Y es tener la enorme esperanza de que en algún rinconcito de la vida de cada niño que pasó por mi aula haya quedado una pequeña huella de mi paso por la suya y que esta haya sido positiva.

0: tristísima noticia, la partida del querido historiador Norberto Galasso. Este es el comunicado de La Cetera al gran compañero e historiador Norberto Galasso, que nos acompañó en muchísimas luchas y jornadas de formación. Hasta siempre, Norberto Galasso. Desde Cetera despedimos con profundo dolor a Norberto Galasso, un imprescindible de nuestra historia, que dedicó su vida a recuperar la memoria, el pensamiento nacional y la lucha por una patria justa y soberana. Historiador, escritor y autor de numerosos libros, dejó una obra fundamental para comprender nuestra historia desde una mirada nacional y popular. En 2018, Cetera tuvo el honor de otorgarle la distinción Maestro de Vida en reconocimiento a su compromiso con la historia, la educación y la construcción de una sociedad más justa. Su legado seguirá siempre presente en quienes creemos que conocer nuestra historia es también una forma de transformar el presente. Hasta siempre, compañero.
1: Ser maestro significa, entre muchos significados también, trabajar de lo que amo, trabajar de lo que me gusta, estar en constante reflexión, pensando qué les diré mañana, cómo lo haré, y esa búsqueda que en muchas oportunidades suele ser interminable, uno encuentra felicidad. Y eso es más que importante, más allá de que ser maestro también no tenga un significado acabado. Sigo buscándolo de todos modos.
0: Ariel, maestro de una escuela de Parque Patricios de la ciudad de Buenos Aires.
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0: Fue un contador enamorado de la historia, uno de los grandes historiadores que elaboró la reconstrucción histórica para contarnos que había una verdad que nos estaba esperando. Habrá que sostenerlo en tiempo presente a través de sus libros. Ese es el mejor homenaje que le podemos brindar. Palabras del periodista y escritor Gustavo Campana al querido historiador Norberto Galasso. ¿Cómo andás, Gustavo?
4: Hola, ¿cómo va? Gran abrazo para todas las compañeras y compañeros de la radio. ¿Cómo estás?
0: Bien, gracias por atender el Canto Maestro del programa, etcétera. Contanos un poco qué te produjo, además de la tristeza, la partida de Norberto Galasso, aunque seguirá presente, como vos decís, en nuestros libros. ¿Y quién fue para vos Norberto?
4: Norberto es un poco un nexo entre la vieja escuela de los revisionistas, para mí, que arranca con Raúl Escalabrini Ortiz en Política Británica en el Río de la Plata, y que después prosigue con el enorme Hernández Arrey, el Colorado Ramos, el Pepe Rosa. Es poner patas para arriba a la historia miterista, es rediscutirnos, como decía Scalabrini, todo lo que nos contaron es falso, toda nuestra historia es irreal, y entonces tenemos que rearmarla, tenemos que volver a trabajar ese paisaje que se nos presentaba de una manera y que por supuesto es muy distinto. Y en eso Norberto fue absolutamente prolífico, fue un tipo que trabajó mucho el tema de documentar a través del libro sus investigaciones, trabajó mucho también la historiografía, o sea, la mayoría de las palabras de él están documentadas. Él tiene un libro sobre la historia de la deuda externa que sacó no hace mucho, no me acuerdo si el 18 o el 19, y es espectacular, es fantástico, porque tiene esa cosa del viejo historiador de estar sumando para contrarrestar la historia oficial lo incuestionable que son los datos. Y después viene todo el laburo que desde el punto de vista de su posición política el tipo desarrolla. Pero primero, lo incontrastable. Es una muy buena forma de aniquilar algunas discusiones absurdas. Y que nos deja su obra, qué sé yo, es una pena. Pero yo rescato de él, entre muchas cosas, todos sus diálogos con el padre Benítez, el confesor de Evita, a quien él conoció mucho cuando Benítez ya estaba en un convento grande. Y te juro que recrear esos diálogos, tuve la posibilidad de vivir esos diálogos con él en una presentación que hicimos, yo creo que fue el 18, casi seguro, en la Feria del Libro, para hablar de Evita. Y era una obra que no había sido plasmada, que estábamos viviendo en ese momento mágico con un tipo que se sentaba a recordar. Se nos va un luchador incansable, porque recién vos citabas las cosas que habíamos dicho de una consulta de página, y la Argentina tiene desde hace muchos años, diría casi desde su fundación institucional, hace 216 años, tiene un duelo con la verdad. Y en eso Norberto nos dio una mano muy grande.
3: Vos sabés que con la autorización de él, desde hace más de 17 años, tenemos una sección, Los Malditos, que son cuatro tomos del libro de él, Los Malditos y la Historia. La verdad, es fascinante, sí. Personajes que uno ni siquiera conoce y refleja ahí Norberto en esos trazos, dando la personalidad y lo que fueron esas mujeres y esos hombres. Gracias, Gustavo. A nosotros también nos acompañó muchísimo, no solamente en nuestras luchas, sino en la formación de dirigentes, de delegados. Pero como vos decís, el mejor homenaje que te podemos brindar es seguir presentes siempre a través de sus libros. Te agradezco mucho esta comunicación con Canto Maestro del programa de Cetera y te mando un abrazo.
4: Un gran, gran abrazo. Y hablar de él todos los días a través de su obra. Cada vez que tengamos que documentarnos sobre algún hecho de la historia, porque la historia contemporánea, desde la historia del movimiento obrero, como decíamos recién, la historia de la deuda, tanto escrito sobre el peronismo, la biografía de Yrigoyen, de Manuel Ugarte, recurrir a él para convocarlo, para citarlo, para nombrarlo al aire, como un homenaje permanente.
3: Y
4: un gran
3: me queda una, sí. Disculpame, ¿no? Porque me quedó en el tintero. Me gusta mucho, además, bueno, yo estuve con él varias veces en su casa llena, repleta de libros, por donde uno quiera ver, en todos lados. Me gusta eso que decís, ¿no? De mucho barrio, mucha calle, el empedrado de Boedo, San Lorenzo, un tipo de barrio, un tipo de barrio humilde, pero un intelectual excepcional.
4: Recién me escribe un amigo que está en la legislatura despidiendo sus restos y me pone, está con el buzo de San Lorenzo. Y bueno, ese era Norberto.
3: Muchas gracias, abrazo grande, Gustavo.
4: Un gran abrazo.
3: Hasta luego.
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0: sea una historia neutra. La trampa está en que una historia tendenciosa como la historia escolar se la muestre como la historia única. Habría que decir, bueno, yo tengo determinada concepción filosófica e ideológica y por eso mis libros de historia tienen una determinada óptica. Miro la realidad desde tal punto, esto lo cuestiona, y cada uno, de acuerdo a la clase social, a los intereses que tiene, a su propia historia y al país que ambiciona, mira el pasado desde distinta manera.
1: No hay una historia neutra. Norberto Galasso, historiador.
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2: Horacio Manuel Molina nació en Almagro, en Capital Federal, el 2 de septiembre de 1935, cantor, guitarrista y compositor. 1963 graba su primer tema.
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2: Sangre y Razón.
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0: 1965 vendrían las giras por el exterior y 5 nuevos discos. En Buenos Aires actuó en los principales teatros. En 1975 se dedica por completo al tango. Durante la última dictadura cívico-militar decidió irse a Europa. Se instaló en Francia en 1978. En ese país trabajó en muchas salas. Fue acompañado, entre otros, por Juan José Mussolini y Walter Ríos. Volvió a la Argentina durante la presidencia de Raúl Alfonsín. Grabó más de 200 temas. De sus interpretaciones recordamos: Tú.
1: 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Yo soy reo sin ambiente.
0: Porque soy reo.
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0: Pequeña. Horacio Molina se fue de gira en la ciudad de Buenos Aires el 11 de septiembre del 2018.

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1: Soy Analía Kalinek, la hija desobediente de un genocida, y esta es mi historia.
2: Debe haber no menos de un centenar de referencias de testigos y de víctimas al doctor K, que era el apodo, digamos, de Kalinek.
1: A mí me generaba mucha culpa desconfiar de mi papá. Yo pensaba realmente que ahí había un error y que mi papá no podía haber hecho algo malo.
3: Plantéatela tú, enfrentándote a tu viejo y diciéndole, tú eres un genocida, tú eres un asesino.
1: Toda la tortura fue brutal, me torturaron estando embarazada, con picana eléctrica.
4: Que diga hijos de genocida.
5: Fue muy fuerte para mí pararme bajo esa bandera, me temblaban las patas.
6: Cuando ustedes desaparecieron, decíamos, ¿quiénes son? Había mucha desconfianza, ¿eh?
7: ¡El hijo fascista! ¡Tu hija
1: fascista! A mí me conmueve mucho cómo se conectan nuestras historias. Estamos acá viajando, armando todo este revuelo ahora en España.
6: Quilombo, me encanta la palabra quilombo.
8: En Berlín tuvo lugar este jueves un inédito encuentro germano-argentino. La sede fue la Casa de la Conferencia de Wannsee, un emblemático lugar en el que se ultimaron los detalles del holocausto durante el régimen nazi.
9: Lo que me trae hasta acá es el hecho de ser el hijo bastardo del ex coronel de carabinero Rodrigo Alexis Retamar Martínez. Genocida.
10: Somos los descendientes de los verdugos y repudiamos sus crímenes sin concesiones. Desde el amor, desde la pena, desde el dolor, abominamos sus actos.
1: Mi abuelo trabajó en Francia, en el sur de Estrasburgo, en el Natzweiler Stutthof.
11: Imaginarme mi papá en toda la sangre, es increíble.
1: Me convoca recurrentemente en mi terapia el esperar que mi papá hable y cuente lo que sabe, ¿no? Y ese seguir esperando a mí me hace mal. Y sin embargo no puedo evitarlo.
12: El 25 de mayo de 2017 nace una agrupación, Historias Desobedientes, integrada por hijas e hijos de genocidas. Y se va a estrenar un documental llamado Desobediente, dirigida por Federico Coringrado, que narra la experiencia de este colectivo. Estamos hablando con una de las fundadoras, Analía Kalinek. ¿Cómo te va, Analía? ¿Cómo andás?
1: Hola, Alejo, un gusto estar hablando con vos.
12: Gracias por recibir a Canto Maestro el programa de Cetera. El nombre completo de Historias Desobedientes, que nació el 27 de mayo de 2017, decímelo, así los oyentes lo tienen completo.
1: Historias Desobedientes, familiares de genocidas por la memoria, la verdad y la justicia.
12: ¿Cuál fue el inicio, esta juntada de estas compañeras y compañeros?
1: Y fue un poco la conciencia social, me parece, que la lucha de los organismos de derechos humanos y de la militancia también en derechos humanos, cómo penetrar, digamos, esos mundos endogámicos de las familias de los genocidas y ayudarnos a hacer conciencia a muchas hijas, a muchos hijos, hoy nietos, nietas, sobrinos, hermanos de genocidas que a partir de los juicios, a partir de los relatos de los sobrevivientes y de los testimonios, pudimos comprender y dimensionar lo que hicieron nuestros familiares y enmarcarlos en lo que son estos crímenes y no en la, entre comillas, digo, defensa de la patria, que es el discurso que se edita al interior de nuestras familias. Me parece que Historia Desobediente surge también, es un emergente social y no es casual que surja también en un país como Argentina, que está tanto avanzado en materia de derechos humanos.
12: ¿Qué nos vamos a encontrar con este documental, Analía?
1: Y este documental va narrando cómo se van entrelazando las historias en distintos países, en distintos contextos históricos, a partir de la experiencia argentina. Cuando surge Historia Desobediente en Argentina, enseguida se empiezan a contactar descendientes de familiares de genocidas chilenos, uruguayos, paraguayos, y ya hasta hemos cruzado, digamos, el charco y hemos fundado una historia de desobedientes en España y se están también colectivizando descendientes de nazis. Entonces, más allá de los contextos sociales, políticos, históricos, de las diferencias geográficas y temporales, hay algo, me parece, que pone a trabajar el colectivo, que es cuáles son las consecuencias de estos crímenes, de esa humanidad que lesionan a la humanidad al interior de las propias familias de los genocidas. Y me parece que es un campo poco explorado, que tiene mucho para decir también en cuanto a también poder deconstruir estas lógicas de silencio que imperan en las familias y en muchas sociedades, ni hablar de la española, ni hablar de Alemania, donde es muy difícil hablar de estos crímenes porque, bueno, los daños emocionales también al interior de las familias son severos y los costos emocionales también para enfrentar ese silencio también son altos. El documental recupera un poco también todo este recorrido y la importancia también de colectivizarse y hacer una voz colectiva de esta temática.
12: Un balance de estos años del gobierno de Javier Milei en materia de derechos humanos.
1: Un intento siempre de retroceso. Nosotros no casualmente surgimos en el 2017, en el marco también de un gobierno de derecha como fue el de Mauricio Macri, al calor del 2x1, cuando se quiso volver a la impunidad con ese fallo que no pudo prosperar gracias a la conciencia social. Me parece que hoy, de vuelta, estamos frente a un gobierno que no disimula su desprecio por todas las políticas en materia de derechos humanos, que se autopercibe, dicho por el propio actual presidente, un topo adentro del Estado que viene a destruir esta construcción social que es el Estado, es la memoria colectiva, las universidades públicas, las escuelas. Me parece que, bueno, que ahí es donde toma también más fuerza la necesidad de combatir estos discursos violentos, de odio y fuertemente negacionistas que imperan en este gobierno.
12: Bueno, el documental se estrenó el 8 de septiembre, pero tienen pensado que recorra distintos lugares del país y me imagino de Latinoamérica, del mundo.
1: Sí, ya por suerte se están agendando varias fechas, se socializa todo en la página, hay una página de Desobedientes Documental, obviamente también lo replicamos en nuestras redes personales o del propio colectivo Historias Desobedientes. Federico Ingrato y Martín Vergara, que son los ideólogos y los directores y los que produjeron este material, que es un material también independiente, están ahí en las redes socializando y dando respuesta y llevando el documental un poco a donde se lo vaya convocando.
12: Repetime de vuelta la página.
1: Desobedientes Documental. También lo pueden googlear a Federico Ingrato, Martín Vergara o a mí, Analia Kalinek, o al colectivo Historias Desobedientes, y ahí se está difundiendo la info de las proyecciones. Ahora vi que había una proyección en La Plata, se está gestionando, yo sé que en Rosario y en Río Gallegos también. Y bueno, y en la medida que podamos ser convocados va a estar circulando el documental. Ahora está en la sala Inca, en la sala Normita Cortiñas, en un espacio Inca, el próximo jueves 17 y 24 de septiembre. Y bueno, y se va armando agenda también y se va socializando por las redes.
12: Analia Kalinek, de la agrupación Historia Desobedientes, muchísimas gracias por esta comunicación con Canto Maestro, el programa de Cetera. Y bueno, ya veremos el documental para después dar una devolución. Te mando un abrazo enorme. Muchas gracias.
1: Igual para vos, Alejo. Un cariño grande a todos los compañeros y compañeras.
12: Gracias.
1: Besos.
13: Los malditos, los malditos, los malditos
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15: Rodolfo David Ortega Peña nació en Buenos Aires el 10 de septiembre de 1936. Abogado, historiador, periodista y militante político. Comenzó a militar en Federación Juvenil Comunista, vinculándose luego a través de la revista partidaria Mar Dulce, con quien sería su maestro, Juan José Hernández Arregui. Fue un valiente abogado que defendió a todos los presos políticos. Fue diputado de la Juventud Peronista. En apenas 4 meses de mandato, caminó todo el país. Escribió en Mundo Nacionalista, La Patria Fuerte, Militancia. Terminó su trayectoria política en el FAS, Frente Antiimperialista por el Socialismo. De sus 12 libros publicados, la mayoría escritos conjuntamente con Eduardo Luis Duhalde, recordamos Felipe Varela contra el Imperio Británico, El Asesinato de Dorrego, Felipe Vallese, Proceso al Sistema. En la ciudad de Buenos Aires, en la esquina de Arenales y Carlos Pellegrini, es asesinado por la AAA. Pasa la inmortalidad el 31 de julio de 1974. Canto Maestro recuerda a Rodolfo David Ortega Peña, un cronista de la memoria, un defensor de la verdad, un militante de la justicia.
13: malditos de la historia, hoy y siempre.
16: El 5 de septiembre fue el Día de la Mujer Indígena. Vamos a escuchar a Belén Tejera, Secretaria de Igualdad de Géneros y Diversidades de SUTEBA Varadero, recordando y conmemorando y dándole importancia a este día.
17: El 5 de septiembre es el Día de la Mujer Indígena y es en homenaje a Bartolina Sisa, que fue una dirigente aymara asesinada el 5 de septiembre de 1782, después de que lideró una sublevación indígena contra la corona española. La importancia que tiene esta fecha, esta efeméride, es que podamos reconocer las luchas, las historias y los saberes de las mujeres indígenas, que podamos cuestionar la desigualdad y la discriminación que sufren y que podamos pensar y defender una sociedad con una democracia donde la diversidad cultural forme parte y una democracia que tenga derechos para todos y no para unos pocos o pocas. Como docente tenemos que poder pensar una educación que sea intercultural y que sea antirracista, pero para eso siento que tenemos que repensar nuestras prácticas pedagógicas, tenemos que poder contar las historias de las mujeres indígenas que sean protagonistas, pero que no sean protagonistas solo en fechas patrias estereotipadas, sino que puedan serlo desde otro lugar y puedan serlo siempre. No hay justicia social sin memoria, no hay igualdad sin diversidad y no vamos a tener un futuro posible si seguimos silenciando y seguimos ignorando las voces de las mujeres indígenas.
16: Belén Tejero, Secretaria de Igualdad de Géneros y Diversidades, SUTEBA Varadero, 5 de septiembre, Día de la Mujer Indígena.
18: Hola, soy Silvia de la Escuela 319 y para mí significa mucho ser docente, me gusta hacerlo, me gusta dar clase, siento mucha pasión al enseñar a los niños. Me gusta a los niños, me gusta mi trabajo y me gusta formar parte de la biografía de muchos niños.
16: El mensaje de una docente del Chaco es ser maestra.
18: Me gusta formar parte de la biografía de muchos niños. Ellos son el futuro, ellos son la esperanza. Sinceramente, ser docente es mi pasión.
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16: En estos días se está hablando mucho de las pruebas PISA. Vamos a leer un comunicado del Internacional de la Educación de América Latina sobre lo que significa este programa. El programa PISA debería ser una herramienta para comprender los sistemas educativos y no una competencia que clasifique a los países, los centros educativos, el personal docente o el alumnado en ganadores y perdedores. La enseñanza más importante que se puede extraer de los datos internacionales es que la solidez de los sistemas de educación pública depende de la inversión, la equidad, la profesionalidad del profesorado, el diálogo social, la confianza. Los países progresan cuando los gobiernos colaboran con el personal docente y sus sindicatos, invierten en la educación pública y abordan las desigualdades sociales y económicas que afectan al aprendizaje. Estamos de acuerdo desde Cetera con una evaluación, pero una evaluación integral que vea los contextos, las distintas realidades y, como dice el comunicado de la IAL, que no estigmatice en ganadores y perdedores. Más inversión, mejores salarios, mejores condiciones laborales para una mejor educación.
20: Buenas, mi nombre es Valeria, soy maestra de grado de primaria, ejerzo en la capital desde el 2007, siempre en el Distrito Quinto y bueno, estoy orgullosa de mi tarea, de mi labor, más allá de lo pedagógico en las aulas, uno teje lazos con las familias, la escuela para los chicos es un lugar seguro, es el lugar donde aprenden, comparten, crecen en comunidad. Uno puede lograr en ellos que sean ciudadanos críticos, que sean conocedores de sus derechos, que puedan analizar sus decisiones, empatizar con el otro, ser solidario. Se pueden trabajar un montón de cosas más allá de lo pedagógico que nos llena el corazón y nos enorgullecen año tras año cada vez que tenemos un grupo. En lo personal estoy muy orgullosa de la carrera que elegí, de la profesión y la volvería a elegir mil veces.
19: me llena el alma, me llena el corazón y también me ayuda a mí a ser cada vez mejor persona, compartir con ellos y aprender de ellos todos los días. Feliz día, compañeros y colegas. Saludos.
16: El 9 de septiembre, ANSAFE se movilizó a la legislatura contra la reforma previsional que impulsó el gobierno de la provincia de Santa Fe. Escuchemos a Rodrigo Alonso, secretario general de ANSAFE.
21: Se va a poner fin al aporte solidario.
22: Ahora parece que con bombo y platillo salen los funcionarios a decir que le van a poner fin al aporte solidario. Este aporte solidario, que hay que decir que le metió la mano en el bolsillo a las jubiladas y a los jubilados, algo inaudito, ¿no? Aportaste toda tu vida y como jubilado tenés que seguir aportando. Pero que hay que ponerle fin no es solamente el aporte solidario. Hay que ponerle fin al pago diferenciado de los aumentos entre los activos y los jubilados porque tienen que ser en simultáneo. Hay que ponerle fin para que el 82% sea real. No esta diferencia de que un pasivo está cobrando el 60% de lo que cobra un compañero en actividad. Hay que ponerle fin a esta reforma previsional. Por eso nos vamos a movilizar en la legislatura provincial. El miércoles 9 a las 11 de la mañana nos vamos a estar concentrando en la explanada de la legislatura a las trabajadoras y los trabajadores de la educación, tanto activos como jubilados que estamos nucleados en ANSAFE.
16: Rodrigo Alonso, secretario general de ANSAFE, y la movilización a la legislatura en defensa de las jubilaciones de las y los docentes santafesinos.
23: Mi nombre es Laura, soy docente del nivel inicial. Para mí, ser maestra del nivel inicial es alojar y acompañar a cada niño y niña con la calidez que se merecen. En el nivel inicial, la pedagogía no se da desde un lugar distante o teórico. Se construye desde la cotidianidad de la sala, donde el juego es la herramienta principal para aprender, explorar el mundo y construir autonomía. Este trabajo pedagógico es inseparable del cuidado y de la amorosidad. Cuidar a las niñeces significa ofrecer un espacio seguro, dar lugar a sus emociones, abrazar sus tiempos y validar lo que sienten y expresan con afecto sincero. La amorosidad es la base desde la cual los niños y niñas se animan a descubrir, a vincularse con sus pares, en confiar en sus propias posibilidades, es habilitar la palabra, es estar presente en cada descubrimiento y tejer una trama compartida, porque la educación inicial no se hace en soledad, se construye en comunidad, en un diálogo permanente y cercano con las familias, caminando a la par para sostener el crecimiento de las infancias con ternura, escucha y presencia real.
16: Maestra del Jardín 27 de Rosario, provincia de Santa Fe.
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25: Continúa ya desde hace tiempo y lo venimos tratando en Canto Maestro, el conflicto universitario, un conflicto que parece no tener fin por la desidia del gobierno nacional. El martes 9 de septiembre se realizó un paro nacional de los docentes universitarios. Para hablar de este tema estamos comunicados con Clara Chevalier, secretaria general de CONADU. ¿Cómo te va, Clara?
26: ¿Cómo estás, Alejo? ¿Cómo va todo?
25: La verdad que es una película sin fin esto, ¿no? No hay ningún tipo de respuesta a pesar del reclamo de ustedes, los trabajadores, los rectores, los medios de comunicación, la mayoría de la sociedad. Este gobierno está sordo.
26: Así es, hay mucha la bronca que se viene juntando, porque son muchas las injusticias que se van superponiendo. El salario no alcanza, los trabajadores estamos endeudados y la pregunta es, ¿en qué momento el gobierno se va a ajustar a la ley? Porque Alejandro Álvarez dijo en una entrevista en TN que si el fallo de la Corte salía, él lo iba a acatar. Y el fallo de la Corte está y no lo ha cumplido. Entonces me parece que ahí tenemos un antecedente muy crítico y un punto en el que trabajamos en las universidades, ya sentimos que a esta altura el gobierno nos está estafando con la no devolución de todos los salarios que nos adeuda.
25: Clara, la semana que viene va a haber otras jornadas y se viene una nueva marcha federal universitaria.
26: Sí, la semana que viene vamos a tener un martes una jornada de la universidad Sala de la Calle con clases públicas en todo el país. El jueves tenemos reunión paritaria con acto en Pisurno. Y luego entonces nos encaminamos a hacer la nueva marcha federal universitaria, con esto que te digo, ¿no? Ya con una situación de mucha bronca, de mucho malestar y con la necesidad de invitar al pueblo, a la calle, a juntar esas broncas, a juntar esos malestares y ponerle un límite al gobierno de Javier Milei, que ya no se sabe para quién gobierna realmente. Digo, no da respuesta a ninguna de las necesidades que tenemos. No solo no nos ha aliviado ningún problema, sino que nos ha empeorado todos los problemas. Así que estamos ante un gobierno al que no queda otra que marcarle el límite en la calle.
25: Clara, ¿tienen una estimación aproximada o se hicieron algún relevamiento de cuántas renuncias de docentes universitarios han habido en estos últimos tiempos?
26: Sí, la estimación que tenemos es de alrededor de 15.000 docentes que han dejado las universidades públicas en este tiempo debido a la falta de salarios que sean suficientes para vivir.
25: Como decimos siempre, ojalá que esto se solucione y que el gobierno oiga el reclamo tan justo de la universidad pública. Te mando un abrazo y mucha fuerza.
26: Un abrazo para ustedes y vamos a pelear por un proyecto de país en el que la educación tenga el lugar que se merece.
25: Muchísimas gracias. Un abrazo.
2: Hola, soy Magalí del Colegio Secundario La Adela y bueno, para mí ser profe significa dejar una huella en la vida de mis estudiantes.
3: Soy Hernán, maestro de escuela primaria 127 y educador de adultos. Para mí, ser maestro es generar un lugar de encuentro, es construir sueños juntos con otros.
4: Escuela 127 de Granadero, Baigorria, Santa Fe.
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6: La CTA Provincia de Buenos Aires realizó un emotivo homenaje al querido compañero Pablo Maciangelo. En el día de su cumpleaños y en el día del metalúrgico, el salón de la CTA Provincia de Buenos Aires llevará su nombre y lo tendremos presente para seguir construyendo organización y lucha. Allí, entre tus compañeros de la clase trabajadora, siempre vivos. Vamos a escuchar las palabras de Roberto Baradel, Hugo Yasky y Cristina Honig, compañera de Pablo, que hacen una reseña de lo que fue este militante ejemplar, este maestro comprometido con las luchas del pueblo.
7: Fue un compañero muy importante, siempre del lado del pueblo y de los trabajadores y las trabajadoras, siempre del lado de las causas justas.
24: Todos los compañeros y compañeras del país en algún momento se cruzaron con Pablo, en algún momento lo tuvieron hombro con hombro en las marchas. El Tano estuvo siempre en las buenas y en las malas.
27: Un gran hombre, un gran compañero, el mejor que una mujer puede soñar, una mujer militante puede soñar. Es un hermoso momento para recordarlo y tenerlo presente, porque es lo que sucede con gente como él, que está siempre presente.
6: Eran Roberto Baradel, Hugo Yasky y Cristina Honig, su compañera de militancia, en las palabras al querido compañero Pablo Maciangelo. Querido Pablo, siempre presente.
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1: La canción italiana Bella Ciao, Adiós Bella en español, tiene una historia complejísima que combina su carácter de himno antifascista en Italia,
2: un salto a la popularidad reciente, brutal por una famosa serie televisiva española,
1: y un paso por la política argentina, sobre todo
2: durante la presidencia de Mauricio Macri.
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1: Pero el origen de Bella Ciao podría ser incluso más antiguo de lo que pensamos, si creemos que la historia arranca con una manifestación popular en la Italia fascista entonada por los partisanos que estaban dispuestos a morir en el combate.
4: Partisanos,

0: Los musicólogos europeos creen que en realidad su contagiosa melodía es una adaptación de una balada klezmer.
1: O sea, del género que surge de la tradición musical de los judíos de Europa Oriental en la era de las grandes persecuciones.
0: De hecho, el acordeonista ucraniano Mishka Tsiganov registró su canción Oy Oy Di Koilen en Nueva York en 1919. Y está claro que las melodías suenan muy parecidas, como si fueran parte de una misma familia. Al escuchar esta melodía en Yiddish,
1: o sea, el dialecto original de las comunidades judías del centro y el este de Europa,
0: pueden reconocerse varias similitudes con el Bella Ciao de la resistencia italiana.

Según esta versión, fue un inmigrante italiano en Estados Unidos quien llevó la pegadiza balada hasta Italia, donde se escribió la letra que medio mundo conoce. Pero hay otros que creen que además de esa influencia, la canción tiene relación con los cantos populares de los trabajadores de los campos de arroz del valle del río Po, al norte de Italia, en el siglo XIX. Canciones populares como Picchia la Porticella,

0: Pero la historia de la contagiante canción no acaba con la era que concluye, con el final de la Segunda Guerra Mundial. En los años 60 del siglo XX, se convirtió en un himno durante las manifestaciones obreras y estudiantiles, primero en Italia,
1: donde era un sinónimo de la lucha de la izquierda, y después en el resto del mundo.
0: A partir de entonces se sucedieron las versiones de artistas de todo calibre, que van desde la italiana Giovanna Dafini
1: al francés Yves Montand.

0: Lo curioso es que la trama de la serie española La Casa de Papel,
1: que en 2017 le dio un nuevo salto de popularidad,
0: muestra cómo la canción resulta el himno de una banda de ladrones que tal vez criticaban el estado de las cosas en la era del capitalismo de rapiña, pero al mismo tiempo se querían quedar con todo el dinero. Esto originó que los fanáticos de la serie subieran a las redes todo tipo de versiones, incluyendo un montaje en que hasta los Simpsons la entonan con entusiasmo. Ese entusiasmo fue el escalón anterior al salto en la Argentina a una popularidad insospechada, cuando los opositores al gobierno de Mauricio Macri
1: se entusiasmaban en canchas y actos políticos cantando contra el presidente Mauricio Macri.

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4: Hola Argentina, muy buen día, ¿cómo están? Les damos la bienvenida a esta producción informativa nacional de Farco, el Foro Argentino de Radios Comunitarias. Estamos aquí en nuestro centro de producción en la ciudad de Rosario y ya estamos enlazadas las radios comunitarias del país para la primera edición de hoy, miércoles 16 de septiembre de 2026. El Frente de Sindicatos Unidos exigió un salario mínimo vital y móvil de más de 3.100.000 pesos. En conferencia de prensa, los principales referentes de los gremios que integran el Frente presentaron la actualización del monto que sería necesario para cubrir las necesidades de los trabajadores. El monto ascendió a 3.116.298 pesos. Lo explicó en declaraciones a Radiográfica el secretario general de la Federación Aceitera, Daniel Shofra.
5: El FRESU ya hace un tiempo, unos meses, que viene planteando qué es lo que debería ganar un trabajador y una trabajadora de este país, como base, como piso, como peón, como uno le quiera llamar, el mínimo que tiene que ganar para cubrir las nuevas necesidades que establece la ley de contrato de trabajo y el 14 bis de la Constitución, que es alimentación adecuada, vivienda digna, salud, educación, esparcimiento, vestimenta, transporte, previsión y vacaciones. Cada una de esas necesidades tiene un valor. Hoy la sumatoria de las nueve necesidades es de 3.111.000 pesos. Que un trabajador y una trabajadora es el punto de partida de todos los trabajadores para no ser pobres. Y bueno, el FRESU lo viene planteando, Aceitero lo hace hace más de 20 años. Y obviamente que todos los trabajadores tienen que saber de cuánto tienen que ganar para no ser pobres. Después, bueno, ¿qué implica obtener el salario? Es que los trabajadores luchen y que sus dirigentes estén al frente de esa lucha.
4: Daniel Shofra de la Federación Aceitera, y recordemos que actualmente el salario mínimo vital y móvil está en menos de 400 mil pesos. Según los sindicatos, se necesitarían 8 veces ese monto para alcanzar estos 3.111.000 pesos que cubrirían todas las necesidades de los trabajadores. Se cumplen hoy 50 años de la Noche de los Lápices y habrá movilizaciones y otras acciones en todo el país. Desde Radio Sur de Córdoba, el informe de nuestro compañero Tito Guzmán.
6: Hola Pepe, buenos días a la audiencia de nuestro informativo en Argentina. Con la consigna, hoy más que nunca luchamos con la memoria de los derechos conquistados, conmemorando el 50 aniversario de la Noche de los Lápices y en el marco de los 50 años del último golpe de Estado en nuestro país, esta tarde marcha y festival en Córdoba capital. Luciano Lucero, integrante de la comunidad de estudiantes secundarios de nuestra provincia, reflexiona sobre el momento político actual en este 16 de septiembre.
7: Considero que está complicada la cosa, falta mucha memoria, también es un problema estructural de cómo se enseña, cómo se educa respecto a las políticas de memoria, y a los jóvenes es muy fácil llevarlos hacia la derecha, es muy fácil convencerlos con el discurso de la derecha. Pero considero también que este gobierno de derecha y el proceso mundial que se está viviendo lleva a los jóvenes al debate, ya sea en mi curso específico que voy a la especialidad de comunicación, en la comunidad de estudiantes secundarios o alguna actividad por aparte que vaya yo, los jóvenes se abren al debate, los jóvenes se abren a escuchar al otro, a escuchar la opinión política del otro, la opinión personal del otro, y estamos abiertos al debate, estamos abiertos a escuchar qué opina el otro. O sea, yo soy de tal partido, vos sos de tal otro, ¿por qué? Porque claro, Estamos en un momento donde todo es tan violento, todo es tan de un lado o del otro, no puede ser un punto medio, que por ahí muchos jóvenes no les gusta eso, pero sí quieren conocer, formarse y saber. Y muchas veces saber viene del hablar con padres, del hablar con tus padres, con tus abuelos. Y ese debate se está fomentando mucho en este momento.
6: Concentración en la esquina de Colón y La Cañada, a las 5 de la tarde de hoy, marcha hasta la Plaza de la Intendencia, al frente de la Municipalidad de nuestra capital, lectura de documentos y cierre con actuación de bandas de distintos estilos musicales, coros y movimientos artísticos. Convoca y organiza la Mesa Provincial por los Derechos Humanos de Córdoba. Para el informativo Farco, reportamos desde Radio Sur 90.1 FM, Villa El Libertador, Córdoba capital.
4: Los abogados de Cristina Fernández ampliarán la presentación ante Naciones Unidas con nuevos datos que, según afirman, derrumban el corazón de la condena que recibió en la causa Vialidad. En conferencia de prensa, los abogados Carlos Veraldi, Rafael Balim y Javier Borrego explicaron que recientemente, en la causa Cuadernos, surgió el dato dado por un testigo de que la constructora de Lázaro Báez recibió menos del 1% de los fondos para obras públicas, lo que deja, según los abogados, sin sustento el argumento de la Fiscalía, que afirmaba que el decreto para habilitar el uso de esos fondos buscaba beneficiar a Lázaro Báez. El abogado brasileño Rafael Balim dijo que se construyó una mentira para condenar a Cristina.
8: Se creó una mentira para condenar a la presidenta Cristina. Si ese decreto fue dictado para condenar a Cristina, favorecer a ese grupo empresarial, el grupo austral, resulta difícil creer de una manera seria que ese decreto tenga sido dictado para destinar ni 1% de ese fondo para ese grupo empresarial. Y ahí también tomo la libertad de también informar que el primer en el ranking de estas empresas que voy a mostrar ahora a ustedes, en el último slide, la primera empresa en ese ranking es una empresa que entonces pertenecía a un primo del expresidente Mauricio Macri, con 16% de los fondos de esa fuente 14.
4: El abogado brasileño Rafael Balim, uno de los que patrocina a la expresidenta Cristina Fernández en esta presentación ante Naciones Unidas, que ahora va a ser ampliada y que busca que se revise su condena y que se suspenda su inhabilitación. La comunidad universitaria realizó una jornada nacional de clases públicas para reclamar que el gobierno cumpla la ley de financiamiento. En la Plaza de Mayo, en Buenos Aires, las actividades se iniciaron a las 8 de la mañana y finalizaron a la medianoche. Además, hubo acciones en el resto del país. Vamos a escuchar a Francisca Staiti, secretaria general de la Federación Docente CONADU Histórica, en la Plaza de Mayo.
9: Jornada nacional de lucha que hemos denominado la Universidad en la Calle. La Universidad en la Calle porque la idea es poder mostrar, como está pasando acá en Plaza de Mayo, ¿qué pasa en la universidad? En la universidad no solamente se dictan clases, sino también que se hace investigación, se hace extensión, y en ese sentido vemos los camiones de la Facultad de Odontología, de Medicina, que están atendiendo a los ciudadanos y ciudadanas, a los argentinos y a las argentinas que pasan por acá. Y esto se va a repetir y se está repitiendo en cada uno de los lugares de nuestro país. La universidad en la calle, hoy 15 de septiembre, clases públicas, ruidazos, asambleas interclaustro, bueno, diferentes actividades para seguir mostrando que el gobierno de Javier Milei no cumple con la ley de financiamiento universitario, no cumple con la cautelar que el Poder Judicial le ha dicho que tiene que cumplir. Por eso, hoy la universidad en la calle, mañana acompañando a nuestras y nuestras estudiantes en la marcha en conmemoración de la Noche de los Lápices, sobre todo porque uno de nuestros reclamos tiene que ver con las becas, que hoy están absolutamente desfasadas, ajustadas de la misma manera que los salarios, y el día jueves frente al Palacio Sarmiento en Pisurno, un gran acto mientras se desarrolla la paritaria docente universitario preuniversitaria y la paritaria no docente.

0: deportiva en el noticiero de Farco, porque la delegación argentina suma ya 64 medallas en los Juegos Suramericanos y está segunda en el medallero después de Brasil. Nos informa nuestro compañero Iván Alday.
1: El tercer día de acción de los Juegos Suramericanos 2026 sigue entregando muestras convincentes para el equipo argentino. La delegación nacional superó las 60 presencias y se afirma como escolta de Brasil en el medallero general con 22 oros, 16 platas y 26 bronces. Totaliza 64 medallas y deja atrás a Colombia. El día tuvo golpes de oro clave: Julieta Lucas y Emilia Acosta en gimnasia artística, el 1-2 de Benjamín Gader y Ken Kuwada en los 5.000 metros de patinaje de velocidad, y la dupla Fernanda Russo y Julián González en tiro rifle de aire 10 metros mixtos. Además, el patinaje y el levantamiento de pesas sumaron platas con Facundo Nieva Visa, Luz Casedeval y Desvina Berjanovic. Hubo bronce en BMX Freestyle con Manuel Turone y en gimnasia con Daniel Villafani. La competencia continúa hasta el 26 de septiembre. El equipo argentino ya cumplió y va por más con el desempeño en los deportes colectivos. Una nueva goleada de las Leonas por 5-0 ante Uruguay. Esta jornada de día miércoles, pasado el mediodía, el equipo de Caballeros Los Leones irá por su segunda presentación en el Clásico de Sudamérica ante Brasil, que se repite en el softball, que estrena en Paraná la rama femenina, y en el vóley. Tendrá lugar en el cubierto de Newell's Old Boys de Rosario. El medallero con tres días de disputa es liderado por Brasil con 75, Argentina 64, Colombia en el tercer lugar con 50, Venezuela 24, Chile 26 con más presencia de oros, Perú 17, Ecuador 9, Paraguay 7, Uruguay 2, al igual que Panamá. Deportes, Noticiero Nacional de Farco, Iván Alday.
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0: Y hasta aquí llegamos con nuestra primera edición de Informativo Farco de hoy miércoles 16 de septiembre de 2026. Cristian Torres estuvo en controles, Pepe Frutos en la conducción y las radios que integran Farco en la producción. Nos reencontramos en la segunda del día. Chau.
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0: Muchas gracias. Buenas noches.
1: ¿Cómo están? Bien.

0: Dírele.
1: Negras nubes de denso monóxido, cubriendo una cuadra entera de humo tóxico que vive.

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Muchos son los anillos que sus cumpleaños les han dibujado en el tronco. Estos árboles, estos gigantes añosos, llevan siglos clavados en lo hondo de la tierra y no pueden huir. Indefensos ante las sierras eléctricas, crujen y caen. En cada derrumbamiento se viene abajo el mundo y el pajarerío queda sin casa. Mueren asesinados los viejos incómodos, y en su lugar crecen los jóvenes rentables. Los bosques nativos abren paso a los bosques artificiales. El orden, orden militar, orden industrial, triunfa sobre el caos natural. Parecen soldados en fila los pinos y los eucaliptus de exportación que marchan rumbo al mercado internacional. Fast food, fast wood. Los bosques artificiales crecen en un ratito y se venden en un santiamén. Fuentes de divisas, ejemplos de desarrollo, símbolos del progreso, estos criaderos de madera resecan la tierra y arruinan los suelos. En ellos no cantan los pájaros. La gente los llama bosques del silencio.

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falta un buen estribillo.

Mientras cuento esto, mi equipo favorito es el actual campeón del fútbol argentino. En este siglo ya salimos campeones 3 veces. Y yo de chico quería por lo menos verlo a Racing campeón una vez en la vida. No pedía más que eso. Parece una meta pelotuda, pero cuidado, durante mucho tiempo la sequía me hizo pensar que yo nunca iba a ser de los privilegiados. En los 30 años que me tocó vivir del siglo XX, me sentí destinado a quedarme afuera. Todos los que nacimos del 70 en adelante fuimos una generación de hinchas de Racing vírgenes. Nos amamantaron leyendas orales, recortes de diarios viejos y la memoria de los mayores. En los recreos de mi escuela, los compañeritos de Boca, de River, de Independiente me hacían bullying, salían campeones todos, hasta Quilmes salió campeón. Festejaban campeonatos mientras yo tenía que llevar tapas coloreadas de la revista El Gráfico con la foto de corbata para sentir orgullo. Yo fingía emocionarme cuando mi viejo me recitaba el equipo completo de Pizzuti, pero en realidad yo tenía un poco de envidia y sobre todo bronca. ¿Por qué me había hecho de un cuadro donde los recuerdos felices eran solamente de él y nunca mío? Envidiaba también a mi abuelo Salvador cuando me explicaba el tricampeonato del 49, 50 y 51. ¿Por qué él 3 copas seguidas y yo ninguna? Y envidiaba, sin conocerlo, a mi bisabuelo Pascual, que vio completa la campaña gloriosa del amateurismo con aquellos 7 torneos al hilo de 1913 al 19 que nos dieron el apodo de la Academia. Los mayores me recomendaban estar orgulloso de mi racinguismo, pero ¿por qué? ¿De qué maravilla había sido testigo yo? Durante los primeros 30 años de mi vida, solamente vi partidos trabados, pelotazo a la tribuna, una quiebra que casi nos deja sin club, y 2 años vergonzosos en el descenso de los sábados. Ese era todo mi currículum. Fui un nene de Racing, un adolescente de Racing y un bolas tristes de Racing con un montón de historias ajenas y ninguna historia propia para contarle a mis hijos o a mis nietos, si es que los tenía. Ellos, mi padre, mi abuelo, mi bisabuelo, lo habían tenido más fácil. Pascual, mi bisabuelo, llegó a la Argentina en 1909 y lo mató una bala perdida en un corso en 1938, a los 45 años. Pero en el medio de eso pudo ver a Racing campeón 9 veces. Y le enseñó a hacer de Racing a su hijo. A mi abuelo Salvador le detectaron un cáncer de páncreas cuando Racing estaba en la B. Mi viejo y yo queríamos que aguantara vivo hasta que ascendiéramos, pero se murió 2 fechas antes. No le debe haber importado porque vio a Racing campeón 11 veces y le enseñó a hacer de Racing a su hijo. También cumplió. Y Roberto, mi papá, se murió sentado en un sillón una semana después del Clausura 2008, donde Racing salió último, pero a quién le importa, porque lo vio campeón 7 veces y me enseñó a hacer de Racing a mí, que fui su único hijo varón. Todos cumplieron su parte, menos yo. Por eso pienso mucho en ellos 3, ahora que ya llevo 3 campeonatos en este siglo. O mejor dicho, pienso en nosotros, en los 4 juntos. Pienso en Pascual, en Salvador, en Roberto y en mí, como si tuviéramos la misma edad y pudiéramos ocupar el mismo espacio físico. Nos veo sentados en los sillones de casa y me doy cuenta al verlos de que no nos parecemos en nada, en nada. A Pascual le fascinaban las armas, hablaba en cocoliche, era medio anarquista. A Salvador le gustaba criar palomas, vivía en el campo, fumaba imparciales. Roberto, mi viejo, era flaco y narigón, introvertido, votaba a la derecha. A mí me gusta el porro, soy gordo y escribo cuentos. ¡Nada que ver! No nos parecemos en nada. Por eso me resulta milagroso, tremendamente absurdo, que hayamos pasado por la vida con un club atravesándonos a los 4, como si fuéramos una brochette. Hace más de 100 años que alentamos lo mismo, cada cual a su manera, que sintonizamos lo mismo en una radio a transistores, en una tele a blanco y negro, que viajamos a la misma cancha, desde que era de madera hasta que fue de cemento, que vivimos en países propios y extraños, pero siempre con la portátil o con el iPhone buscando señal, siempre con el mismo metejón en la cabeza. Somos 4 tipos de épocas distintas, con un detalle en común que no tiene mucha importancia, ser hinchas de un equipo al que vimos campeón más de 2 veces en la vida. Este año,
cuando Racing salió campeón por tercera vez para mí, estos tres amigos, que ya no están, pero estuvieron siempre, me dejaron entrar al grupo de los privilegiados. Avanti, bambino, me dijo Pascual. Negrito, ya era hora, me palmeó mi abuelo Salvador. Y mi papá, de lejos, me dijo, Hernán, bienvenido al club.

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0: La Constitución le da bastante pocas atribuciones a los vicepresidentes. Una es presidir el Senado y solamente votar en caso de empate, y la otra, por supuesto, reemplazar al presidente en caso de viaje o fallecimiento. Así que te voy a ir contando cómo se dio esta dinámica de presidentes y vicepresidentes. No siempre se llevaron bien, fueron algunos matrimonios de conveniencia, podemos decir, acuerdos políticos y tal. En otros casos, no pocos, ocurrió la cuestión del fallecimiento. Un primer caso de reemplazo tuvo que ver con el primer presidente constitucional, podemos decir, o de la Unidad Nacional, que fue Bartolomé Mitre, que se tuvo que ir a pelear al Paraguay. Recordemos que era el comandante de las fuerzas de la Triple Alianza. Quedó en el cargo Marcos Paz, que lo reemplazó durante bastante tiempo, pidiéndole a Mitre que vuelva, por favor, todo el tiempo. En esa guerra dramática, Marcos Paz va a perder a su hijo, Sarmiento también, ¿te acordás de Dominguito en la guerra del Paraguay? Así que esa fue la primera cuestión de ciertos chicorreteos en torno a la presidencia y la vicepresidencia entre Bartolomé Mitre y Marcos Paz. Otro caso célebre de cuestiones entre presidente y vicepresidente es algo que todos conocemos de alguna manera, que fue la crisis de 1890, cuando gobernaba la Argentina el cordobés Miguel Juárez Celman. Juárez Celman sufre la llamada Revolución del 90, un gobierno tremendamente corrupto, privatizador, escandaloso realmente, que lleva a la Revolución del 90 encabezada por Mitre y Alem, sobre todo por Alem, porque Mitre se va a Montevideo cuando comienza la Revolución. Así que a Juárez Celman no le queda más remedio que renunciar y asume la presidencia Carlos Pellegrini. Luisa Espeña tenía un hijo llamado Roque, al que todos conocemos. Entre los candidatos que agitaba el Partido Autonomista Nacional estaba Roque, una joven promesa de la política argentina. Pero la clase dominante desconfiaba de este Roque, que parecía un poquito progresista. Entonces hacen algo que para la época era imposible de enfrentar. Lo pone como candidato a su padre. En aquellos momentos de respeto de la figura paterna, Roque Sáenz Peña no tiene más remedio que retirar su candidatura para que su papá, Luis Sáenz Peña, sea candidato. Y le ponen un vice que era José Evaristo Uribe. Durante la presidencia de Sáenz Peña hay muchos problemas económicos y además un negociado con los ferrocarriles que Sáenz Peña no está dispuesto a firmar, afrontar ni convalidar. Y por lo tanto, en medio de esa crisis, renuncia y asume José Evaristo Uribe, un hombre de gran confianza de Roca, que lo que hace básicamente en el periodo que está en el poder es preparar la segunda presidencia de Roca. En 1904, en medio de fraude electoral, todos estos gobiernos de los que venimos hablando fueron producto del fraude, ninguno de estos fue elegido democráticamente, podemos decir, sino en medio de fraudes escandalosos, ¿no? De voto cantado, todo ese sistema tremendo que va a empezar a cambiar a partir de 1912, pero en 1904 llega al poder la fórmula Manuel Quintana José Figueroa Alcorta. Quintana va a morir en 1906 y tiene que asumir entonces la presidencia José Figueroa Alcorta, un hombre menos roquista, más cercano a las ideas de Roque Sáenz Peña, es decir, la reforma electoral, partidario de la reforma electoral. De hecho, le va a dejar el lugar en 1910 a que asuma Roque Sáenz Peña la presidencia con la vicepresidencia de Victorino de la Plaza. Roque Sáenz Peña va a hacer aprobar la famosa ley electoral, la ley Sáenz Peña, como todos la recordamos, la 8871, de voto secreto, y acá viene una cosita rara, un oxímoron, universal masculino, ¿no?, del año 1912. En 1914 muere Sáenz Peña y le deja la presidencia entonces a Victorino de la Plaza, un hombre más conservador que Sáenz Peña. A Victorino de la Plaza le va a tocar nada más y nada menos que enfrentar la cuestión de la Primera Guerra Mundial. Y por orden de Inglaterra, porque algunos dicen sugerencia, pero más que sugerencia fue una orden, de la Plaza asume la neutralidad. Porque a Inglaterra le convenía mucho más que la Argentina le siguiera vendiendo carne, cuero, trigo, que un aliado de escasísima importancia militar. Así que la neutralidad tiene que ver entonces con la declaración de Victorino de la Plaza allá por 1914. Que afortunadamente Victorino de la Plaza mantiene la ley electoral y esto va a permitir que llegue al poder entonces Hipólito Yrigoyen. Un hecho curioso se va a producir cuando se presente como candidato Hipólito Yrigoyen y arrase en las elecciones y lleve como vicepresidente a Francisco Viró. Ahí se produce un hecho raro porque Francisco Viró muere antes de asumir. Luego entonces el colegio electoral tiene que elegir un vicepresidente y ahí lo elige a Enrique Martínez. Una curiosidad de la historia argentina. Todos seguramente recordamos al dictador José Félix Uriburu, el que rompió prometió la democracia ya por septiembre de 1930, pero pocos se acuerdan del vicepresidente, don Santa Marina. Santa Marina era ni más ni menos uno de los hombres más ricos de la Argentina, presidente de la sociedad rural, una garantía del enfoque y la orientación que iba a tener el gobierno de Uribe. Santa Marina era un hombre muy poderoso, vinculado a los terratenientes, a la ganadería, a la exportación, a empresas petroleras, y el gabinete de Uriburu está orientado en ese sentido. Pocos se acuerdan de este vicepresidente olvidado, todos hablan de Uriburu, pero hubo una pata civil muy importante, nada más y nada menos que el presidente de la sociedad rural argentina, Santa Marina. Un vicepresidente bastante recordado es el que llegó vía fraude, un fraude escandaloso llamado el fraude patriótico, a la presidencia, que fue Julio Argentino Roca Hijo, que acompañaba en la fórmula al general Agustín Pedro Justo. Esas elecciones fueron tremendamente escandalosas, con fraude, con robo de urnas, cambiaban los vagones enteros con urnas cambiadas, una cosa tremenda, y así llegaron al poder. Roca pasó a la historia sobre todo por la firma de un pacto, el pacto Roca-Runciman, ¿no? Aquel pacto de 1933 que le entregaba a Inglaterra prácticamente el dominio de la economía argentina, ¿no? Así que ahí lo tenemos a Julio Roca Hijo, el hijo del conquistador del desierto, que pasó a la historia por la firma de este ignominioso pacto a que Fabré firmaba el Estatuto Legal de la Dependencia Argentina. Llegamos a 1938, llega la presidencia, fraude mediante también, un radical alvearista, Roberto Marcelino Ortiz, acompañado de un ultraconservador, Ramón Castillo. Increíblemente, para sorpresa de todos, Ortiz intenta sanear el sistema electoral, empieza a combatir el fraude, incluso interviene en la provincia de Buenos Aires, que estaba a cargo del fascista, y digo bien fascista, lo pueden revisar, era un hombre que se definía como admirador de Mussolini, tenía un retrato de Mussolini en su despacho, el gobernador de Buenos Aires, Manuel Fresco, interviene en la provincia de Buenos Aires, un acto de enorme valentía, pero la verdad es que no tenemos suerte en la historia argentina. Ortiz empieza a tener graves problemas de salud, se queda ciego, muy complicado todo, tiene que renunciar y asume entonces Ramón Castillo, que vuelve con las prácticas conservadoras, se alía, se acerca mucho a los Estados Unidos y esto termina entonces con el golpe de 1943. Aquel golpe del 43, ¿no? El famoso golpe del GOU, de los coroneles del GOU, donde estaba Perón, donde estaba Farren, donde estaba Ramírez. Un golpe que va a terminar con la década infame, que va a provocar el ascenso de Perón. En principio como secretario de Trabajo y Previsión, después como ministro de Guerra, en plena guerra, un cargo muy importante, y finalmente la vicepresidencia. Perón va a ser el vicepresidente de Farren. Farren, un general ausente, un tipo que llegaba tarde a la Casa Rosada, y el hombre que manejaba verdaderamente el poder no era otro que Juan Domingo Perón, vicepresidente en aquel momento, que tenía, por supuesto, aspiraciones políticas y que luego de su derrocamiento, prisión, 17 de octubre mediante, llegará a las elecciones de 1946 con el vicepresidente Quijano. Quijano era un hombre que venía del radicalismo renovador, una adquisición del radicalismo tradicional. En 1949 Perón convoca a una convención constituyente, se reforma la constitución, hay cosas muy interesantes como los derechos de la mujer, los derechos de la ancianidad, los derechos del niño, la propiedad nacional del Estado, de las principales fuentes de riqueza, los yacimientos petrolíferos, las minas y demás, y por supuesto también la reelección del presidente. Esto lleva a que Perón se pueda presentar nuevamente a elecciones para 1951, para el periodo 52-58. Ahí todo el mundo, la CGT, los sindicatos, las mujeres, los trabajadores, quieren que la vicepresidenta sea, casi lógicamente, Eva Perón. Hay actos gigantescos, como el del 22 de agosto del 51, donde se reúne una verdadera multitud en la avenida 9 de Julio, y se produce el renunciamiento de Evita, muy presionada por los factores de poder, la iglesia, el ejército y demás, y Perón accede a que Evita no sea candidata, argumentando razones de salud que eran ciertas. Evita ya estaba gravemente enferma, pero no fue lo determinante fue lo demás. Y termina poniendo como candidato a vicepresidente a su viejo compañero, el vicepresidente Hortensio Quijano. Esta cuestión le juega una mala pasada, la suerte le fue una mala pasada, porque Quijano, y no Evita, muere antes de asumir. De hecho, Evita va al entierro de Quijano. Así que Perón asume y gobierna hasta 1954 sin vicepresidente en su segunda gestión. En 1954 hay un hecho inédito en la historia argentina, elecciones para vicepresidente. Gana Perón por más del 60% de los votos, lo cual dice que todavía, para 1954, Perón mantenía un alto nivel de popularidad. Elige mal al vicepresidente, el almirante Tessel. Cuando se produce la llamada Revolución Libertadora, Tessel se va a presentar ante las autoridades, pide una cámara y da un tremendo discurso antiperonista, convirtiéndose en un gran traidor a aquel presidente recientemente electo en 1954, hablando en contra del Perón, del peronismo, contando una cantidad de cosas increíbles. Y esto fue el último vicepresidente de Perón en aquel momento, que fue Tessel. Llegamos a la famosa Revolución Libertadora o Fusiladora, como más les guste. Ahí asume primero Lonardi, sin vicepresidente. Lonardi va a ser derrocado rápidamente en noviembre del 55 por considerarlo demasiado blando con el peronismo. Asume el sector más antiperonista y ahí sí, el general Aramburo va a estar acompañado por el vicepresidente, el almirante Isaac Rojas, el más fanático antiperonismo de aquella época. Un hombre que tuvo que ver con los fusilamientos del 56, igual que Aramburo, con muchas cosas tremendas, la persecución de la oposición. Este fue el almirante Rojas, el vicepresidente de Aramburo. En 1958 asume Arturo Frondizi junto con Alejandro Gómez, su vicepresidente. Frondizi había prometido muchas cosas, había rodeado de intelectuales, gente progresista, pero durante el primer año de gestión hace cosas que van totalmente en contra de su campaña electoral, lo que había dicho durante la campaña electoral. Por ejemplo, hace contratos petroleros con empresas norteamericanas, cuando había escrito un famoso libro, Petróleo y Política, donde decía que YPF tenía que tener el monopolio de la producción y comercialización del petróleo. Aprueba una ley universitaria que permite a las universidades privadas dar títulos habilitantes, el famoso y gigantesco debate de laica o libre, ¿no? Todo esto le va quitando apoyos e incluso el vicepresidente Alejandro Gómez renuncia con una famosa frase: a mí por qué me miran, algo que siempre recordaba Cachoboy. Bueno, lo miraron mucho y el tipo renunció, y Frondizi permaneció durante todo su mandato hasta que fue derrocado en 1962 sin vicepresidente. Esto trajo un problema al momento del golpe, porque no había una figura de reemplazo. Entonces los militares, que no se querían terminar de hacer cargo personalmente del golpe, general Poggi, que fue el artífice de ese golpe, terminan buscando y terminan colocando en el poder al vicepresidente provisional del Senado, que era el senador José María Guido, que va a asumir la presidencia interinamente durante un año y un poquito más. Luego asumirá el doctor Illia con Perete, tendrán un vínculo más o menos amigable. Después vendrán los presidentes de la llamada Revolución Argentina, que son de facto y no tienen vicepresidente, ni Onganía, ni Leviton, ni Lanusse. Vendrá luego sí la vuelta del peronismo, con Héctor J. Cámpora y Vicente Solano Lima, un hombre que venía del conservadurismo, que son obligados a renunciar el 13 de julio de 1973. Ahí correspondía que asuma el vicepresidente provisional del Senado, Díaz Vialet, Alejandro Díaz Vialet. Lo mandan de paseo a la conferencia de países no alineados, Argelia, más quejo posible, para que asuma el presidente de la Cámara de Diputados y yerno del brujo López Rega, Lastiri. Lastiri va a asumir entonces la presidencia a medio de esta maniobra para convocar entonces sí a elecciones para que asuma Juan Domingo Perón. Ahí comienza un fuerte debate, ¿no? ¿Quién va a ser el candidato a vicepresidente de Perón? Algunos dicen Balbín. Había vuelto esta cuestión con un interesante vínculo entre Perón y Balbín, pero ni los radicales ni los peronistas querían que esto se dé. Los radicales decían: Perón, a Perón no le queda mucho tiempo de vida, ¿cómo hacemos si muere Perón? ¿Qué bomba nos queda en las manos? Los peronistas no confiaban en los radicales, así que Perón termina haciendo algo estratégico, que era poner a su mujer, que aparecía como indiscutible, si bien por supuesto la izquierda no la quería, aparecía como algo que era difícil de discutir, era la mujer de Perón. Y así tenemos entonces a Isabel Perón como vicepresidenta, que como todos sabemos va a asumir la presidencia el 1 de julio de 1974, cuando muera el general Juan Domingo Perón. Vendrá el proceso de reorganización nacional, famoso proceso de reorganización nacional, copiándole el nombre a la Organización Nacional de Mitre, ¿no? Aquel proceso de 1862 y el 80, que también tuvo su violencia y que también tuvo la aplicación de un plan económico antipopular. Ahí tendremos a Videla, a Viola, a Galtieri, a Mignone, todos sin vicepresidente, gobiernos de facto, sobre lo que hemos hablado y seguiremos hablando mucho en aquel momento. llegará la democracia, con Alfonsín Martínez, un vínculo bastante complicado. Martínez es un hombre bastante corrido a la derecha respecto a Alfonsín, así que habrá muchos chisporroteos entre Alfonsín y Víctor Martínez. Vendrá Menem, ¿no?, adelantando las elecciones, estamos abreviando, porque esto sería para una trasnoche, ¿no? Y elige como candidato a presidente a Eduardo Duhalde, que va a durar poco porque va a ser candidato a gobernador de la provincia de Buenos Aires. Entonces, ante la renuncia de Duhalde, Menem gobierna sin vicepresidente hasta su reelección en 1995, donde va a estar junto a Carlos Rucau. Luego vendrá la alianza, como todos recordamos, ¿no? 1999, el fin del periodo menemista, asume Fernando de la Rúa con Carlos Chacho Álvarez, una rara, como cuenta el propio Chacho, ¿no?, una rara alianza entre progresistas, peronistas y radicales conservadores, que va a terminar en un desastre, como no podía ser de otra manera, con la renuncia de Chacho, y de la Rúa, que va a continuar su breve periodo, lo poco que le quedaba, sin vicepresidente hasta la tragedia del 2001. La renuncia de Chacho tuvo que ver, obviamente, con escándalos de corrupción, puntualmente el intento de la aprobación de una ley laboral tremenda, que fue, hay una gran cantidad de sobornos, conocidos como la ley Banelco, porque había mucho dinero en senadores y demás para que apoyaran la ley, que finalmente terminó siendo un rotundo fracaso. Ahí renuncia Álvarez denunciando estas cuestiones, y de la Rúa termina su periodo, entonces, sin vicepresidente. Tendremos la cantidad, el récord de presidentes en una semana: Camaño, Puerta, Rodríguez A y finalmente Eduardo Duhalde, que va a estar en ese periodo hasta el 2003, cuando asuma Néstor Carlos Kirchner, con la vicepresidencia de Daniel Scioli. Todo esto parece realmente muy lejano. Después vendrá la presidencia de Cristina Kirchner. El kirchnerismo planteó una alianza con el radicalismo, lo que llamó la transversalidad. El radicalismo puso en la vicepresidencia al radical conservador de Mendoza, Julio Cleto Cobos. Esto duró poco, hasta el conflicto con el campo, en medio de esa conflictiva convivencia entre la presidenta y el vicepresidente. La reelección de Cristina elige a Amado Boudou, que había sido su ministro de Economía. Al poco tiempo aparece una serie de denuncias de corrupción, con lo cual Boudou termina renunciando y Cristina termina su periodo sin vicepresidente. Asume luego Mauricio Macri con la vicepresidenta menos recordada probablemente de la historia argentina, salvo por algunos furcios, que fue Gabriela Michetti, una persona que pasó prácticamente desapercibida en la historia argentina. Luego vendrá el fallido intento del Frente de Todos, donde estaba el Frente Alberto Fernández y vicepresidenta Cristina Fernández. Un vínculo muy complejo de entrada que complicó mucho la tarea del gobierno y terminó siendo un verdadero desastre en términos políticos al final de ese gobierno. Como si todo esto fuera poco, para cerrar con un monito toda esta historia, tenemos ahora a Javier Milei con Victoria Villarruel, una defensora del genocida, como todos sabemos, y el presidente, bueno, que es difícil de definir, y este vínculo entre ellos es un vínculo realmente complejo, ya no se habla, no se saludan, bueno, todo esto, vamos a ver cómo sigue la historia. Como verás, siempre podemos decir, continuará.
1: Es la hora 18:04.

0: El aplauso para el coro vocal consonante. Verónica Antonini en violín. Lucas Soria en viola.
1: Próximo, se llama Hombre, Hombre Peste, ¿verdad?

0: gracias. En esta ocasión vamos a hacer una fecha sola acá y es la intención de grabar un disco en vivo, así que van a salir todas sus voces.
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2: ¿Qué hacer? Se está diciendo mi espíritu.
1: Las y los adultos mayores, las y los ancianos, son muy importantes para los mapuche. Se los considera sabios. Su opinión y sus consejos son muy escuchados y valorados en todos los lofche, comunidades, cuando hay que tomar decisiones. Ellos y ellas son quienes transmiten el kimun, conocimiento, las tradiciones y la cultura a las nuevas generaciones. También son muy valorados los antepasados, los ancestros, nos dice el machi Víctor Cañubián. Hoy la sociedad tiene un concepto de familia que como mucho llega hasta los abuelos. En nuestra cosmovisión tenemos en cuenta a los abuelos, bisabuelos, tatarabuelos y bistatarabuelos. Es decir, que retrocedemos en el tiempo 4 generaciones de abuelos, que significa 200, 300, 400 años. Por lo tanto, el conjunto de cada familia tiene automáticamente una trascendencia de 400 años. Esa es la concepción de familia que tenemos. Gracias a los ancestros estamos. Gracias a ellos somos personas, dice el machi.

mapuche, las relaciones entre las personas vivas y los espíritus de los fallecidos se mantienen después de la muerte. Quienes están vivos recuerdan y ofrendan alimentos y bebidas a los muertos. Y estos velan para que a los vivos no les falte nada, aunque también pueden castigarlos si no sostienen las tradiciones de sus antepasados. Por eso, en ocasiones, se visita el cementerio para invitar a los ancestros a participar cuando se está por realizar una rogativa. El Quillatún y los Peuma, sueños, son momentos importantes en la comunicación y el encuentro con los ancestros. En las cuestiones de salud, también los antepasados son, muchas veces, tenidos en cuenta. Dice el Machi Víctor, a veces tenemos primero que curar cuestiones que dejaron los abuelos para curarnos nosotros. Los mapuches no consideran a la muerte como una tragedia, sino como el paso de una etapa a otra, como un viaje que emprende el alma de una persona hacia otra vida. Puede volver a su origen donde habitan los antepasados, o ser capturada por las fuerzas negativas. Entre el momento de la muerte y el del entierro, se decide cuál será el destino del alma de quien murió. Y para ayudar a un mejor tránsito desde el Nagmapu, tierra del medio, donde desarrollamos nuestra vida terrenal, hacia el Wenumapu, la tierra de arriba, es que se realiza la ceremonia del Elun. Antiguamente duraba 4 días, y en algunas comunidades rurales aún sigue siendo así. Para el velatorio se invita a todas las personas que conocieron al fallecido, y se comparten alimentos. Junto al cuerpo del muerto se colocan los objetos que le pertenecieron en vida, y también alimentos que se enterrarán con él, para que la lleve en su viaje. La ceremonia del Elugún tiene el propósito de ayudar a separar el alma del cuerpo, evitar que lo tomen las fuerzas negativas, pedir para que los antepasados acepten a este nuevo integrante, y asegurar un viaje sin dificultades a Wenumapu. Para ello se relata, frente a todos sus familiares y conocidos, las características y la forma de actuar del muerto, y se invoca a los ancestros hasta la cuarta generación para que toda la comunidad lo acompañe y proteja en este tránsito a otra vida.

0: Hasta aquí compartimos un nuevo episodio de Pensar la Patagonia, un podcast con temáticas patagónicas que permitan reflexionar desde el presente sobre la historia, los protagonistas, la economía, los pueblos originarios y la actualidad de nuestros territorios patagónicos. Pensar la Patagonia es una producción de la editorial Pido la Palabra, guión y conducción, el profesor Silvio Binderbaum. Producción general, edición de sonido y locución, ¿quién te habla? Fernando Barraza. Todos los títulos de nuestra editorial se encuentran en nuestra web, enseñarlapatagonia.com.ar, y en nuestras redes sociales. Pido la Palabra, YouTube, Facebook e Instagram. Allí es posible acceder al catálogo y a bibliografía y videos de libre acceso sobre los más diversos temas de nuestra agenda, que es, por supuesto, la de nuestros territorios. Hasta un próximo episodio. Nos volvemos a encontrar dentro de muy poco por esta misma vía.
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Muchos son los anillos que sus cumpleaños les han dibujado en el tronco. Estos árboles, estos gigantes añosos, llevan siglos clavados en lo hondo de la tierra y no pueden huir. Indefensos ante las sierras eléctricas, crujen y caen. En cada derrumbamiento se viene abajo el mundo y el pajarerío queda sin casa. Mueren asesinados los viejos incómodos, y en su lugar crecen los jóvenes rentables. Los bosques nativos abren paso a los bosques artificiales. El orden, orden militar, orden industrial, triunfa sobre el caos natural. Parecen soldados en fila los pinos y los eucaliptos de exportación que marchan rumbo al mercado internacional. Fast food, fast wood. Los bosques artificiales crecen en un ratito y se venden en un santiamén. Fuentes de divisas, ejemplos de desarrollo, símbolos del progreso, estos criaderos de madera resecan la tierra y arruinan los suelos. En ellos no cantan los pájaros. La gente los llama bosques del silencio.

Es la hora 19:12.

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era muertos en esas casas de muñecas que en el frente.